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Buenos días desde Dios, hermanos y hermanas. Todos sean muy bienvenidos a la casa del Señor en este día domingo. Vamos a ofrecer las intenciones de la Eucaristía, además de las que ustedes traen en su corazón, por los hermanos difuntos Fernanda Michelle Rivas Hernández, 3 años de fallecida. Ofrece la familia por Felicita Rivas de Sales, ofrecen sus hijos. Héctor Elibardo Cruz Orellana, ofrece la familia. Ana María Celada Solís, ofrece la familia. Por las almas del purgatorio, ofrece familia Escobar Robles y una feligresa. Por Evangelina Salazar, 5 años de fallecida. Rogelio Castro, Abelardo Castro, ofrece su hija y familia. Vamos a presentar a Alfredito Santiago también ahora. Petición al Santísimo por un milagro, ofrecen los esposos. Y nos unimos a las intenciones de todos nuestros hermanos y hermanas que nos escuchan por medio de Radio Chalatenango, como siempre, en sus alegrías, sus esperanzas y sus dificultades. Y hoy también encomendamos al Padre Willibaldo.

Ábrego, que hoy está de cumpleaños allá en la parroquia de Tejutla. Iniciamos la celebración en el nombre del Padre, del Hijo y del Espíritu Santo. Amén. Que la gracia de nuestro Señor Jesucristo, el amor del Padre, la comunión con el Espíritu Santo esté con todos ustedes. Todos necesitamos siempre de la misericordia de Dios, así como hemos necesitado y seguimos necesitando el agua que ayer por fin llovió después de tanto tiempo. Vamos a pedir la misericordia divina, que es como el agua, para que el Señor nos unja con su misericordia y perdone nuestros pecados. Vayamos a nuestra conciencia y pidamos perdón por nuestras culpas.

Yo confieso, Dios Todopoderoso, y ante ustedes, hermanos, que he pecado mucho de pensamiento, palabra, obra y omisión, por mi gran culpa. Por eso ruego a Santa María, siempre Virgen, a los ángeles y a los santos, y a ustedes, hermanos, que intercedan por mí ante Dios nuestro Señor. Incline su rostro, por favor, que Dios Todopoderoso tenga misericordia de nosotros, que Él perdone todos nuestros pecados y nos lleve a la vida eterna.

0: Oremos. Oh Dios, que unes los corazones de tus fieles en un mismo deseo. Inspira a tu pueblo el amor a tus preceptos y la esperanza en tus promesas para que, en medio de las vicisitudes del mundo, nuestros corazones estén firmes en la verdadera alegría. Por nuestro Señor Jesucristo, tu Hijo, que vive y reina contigo en la unidad del Espíritu Santo y es Dios por los siglos de los siglos.
1: Amén.
0: Siéntese, por favor.
1: El profeta Isaías nos muestra cómo Dios confía su autoridad y cuida a su pueblo a través de fieles servidores. Escuchemos atentos la primera lectura.
2: Del libro del profeta Isaías. Esto dice el Señor a Sebna, mayordomo de palacio. Te echaré de tu puesto y te destituiré de tu cargo. Aquel mismo día llamaré a mi siervo, a Eliacín, el hijo de Hilcías. Le vestiré tu túnica, le ceñiré tu banda y le traspasaré tus poderes. Será un padre para los habitantes de Jerusalén y para la casa de Judá. Pondré la llave del palacio de David sobre su hombro. Lo que él abra, nadie lo cerrará. Lo que él cierre, nadie lo abrirá. Lo fijaré como un clavo en muro firme y será un trono de gloria para la casa de su padre. Palabra de Dios.
1: Te alabamos, Señor. Al contemplar las maravillas que Dios ha realizado en favor nuestro, elevemos una oración de gratitud y alabanza con el Salmo 137. Digamos todos: Señor, tu amor perdura eternamente.
3: De todo corazón te damos gracias, Señor, porque escuchaste nuestros ruegos. Te cantaremos delante de tus ángeles, te adoraremos en tu templo.
1: Señor, tu amor perdura eternamente.
3: Señor, te damos gracias por tu lealtad y por tu amor. Siempre que te invocamos, nos oíste y nos llenaste de valor.
1: Señor, tu amor perdura eternamente.
3: Se complace el Señor en las humildes y rechaza al engreído. Señor, tu amor perdura eternamente. Obra tuya soy, no me abandones.
1: Señor, tu amor perdura eternamente. En la segunda lectura de San Pablo, nos recuerda la grandeza infinita, la sabiduría y los designios maravillosos de Dios. Escuchemos su palabra.
4: Lectura de la carta del apóstol San Pablo a los Romanos. ¡Qué inmensa y rica es la sabiduría y la ciencia de Dios! ¡Qué impenetrables son sus designios e incomprensibles sus caminos! ¿Quién ha conocido jamás el pensamiento del Señor o ha llegado a ser su consejero? ¿Quién ha podido darle algo primero para que Dios se lo tenga que pagar? En efecto, todo proviene de Dios. Todo ha sido hecho por Él. Y todo está orientado hacia Él. A Él la gloria por los siglos de los siglos. Amén. Palabra de Dios.
1: Te alabamos, Señor. Jesús nos hace hoy la pregunta más importante. ¿Y ustedes, quién dicen que soy yo? Escuchemos la respuesta de Pedro y abramos nuestro corazón para darle nuestra propia respuesta. Aclamemos el Evangelio cantando.

0: और
1: El Señor esté con ustedes.
2: y con su espíritu.
1: Proclamación de la buena nueva según San Mateo.
2: Gloria y honor a ti, Señor Jesús.
1: En aquel tiempo, cuando llegó Jesús a la región de Cesarea de Filipo, hizo esta pregunta a sus discípulos: ¿Quién dice la gente que es el Hijo del Hombre? Ellos le respondieron: Uno dicen que eres Juan el Bautista, otros que Elías, otros que Jeremías o alguno de los profetas. Luego les preguntó: ¿Y ustedes quién dicen que soy yo? Simón Pedro tomó la palabra y le dijo: Tú eres el Mesías, el Hijo del Dios vivo. Jesús le dijo entonces: Dichoso tú, Simón, hijo de Juan, porque esto no te lo ha revelado ningún hombre, sino mi Padre que está en los cielos. Y yo te digo a ti que tú eres Pedro, y sobre esta piedra edificaré mi iglesia. Los poderes del infierno no prevalecerán sobre ella. Yo te daré las llaves del reino de los cielos. Todo lo que ates en la tierra quedará atado en el cielo. Y todo lo que desates en la tierra quedará desatado en el cielo. Y les ordenó a sus discípulos que no dijeran a nadie que él era el Mesías. Palabra del Señor.
2: Gloria y honor a ti, Señor Jesús.
1: Tomen asiento, hermanos y hermanas. Hoy la palabra del Señor, si vamos a la primera y a la a lectura del Evangelio, pues nos está hablando de la buena administración y de que Dios nos ha dado algunas responsabilidades a cada uno de nosotros para que la desarrollemos de la mejor manera. Había un famoso Sobná que vivía en el Palacio Real y el rey de Israel le había dado, pues, que le administrara todos los bienes de el palacio. ¿Y qué pasaba con el Sobná? Pues que estaba con las uñas bien largas, ¿verdad? Y ustedes me entienden lo que pasa cuando las uñas se tienen bien largas, las cuentas no le salían, y cuando se le pedía que hiciera un arqueo, por decirlo así, un balance, había que hacer milagros para que las sumas coincidieran. Esto de aruñar o de quedarse con dinero que no es de suyo o de uno, esto es una historia sumamente vieja. ¿Y qué va a pasar con aquel Sobná? Pues resulta que lo va a destituir, porque era tan evidente todo lo que estaba pasando que se decidió, el mismo Dios lo quitó. ¿Por qué? Porque estaba robando mucho, porque hacía sus triquiñuelas y siempre salía favorecido él y su familia. Entonces resulta que el Señor va a retirarle el favor a este Sobná y va a venir otro, Eliasín, que va a llevar una administración más justa y una administración más recta. Todo esto nos dice a nosotros, en otras palabras, que aunque de momento alguna cosa está torcida y no se está haciendo bien, no porque no ha salido a la luz significa que no vaya a salir algún día. Y el que está robando, por decirlo así, o el que no es justo, o el que está haciendo triquiñuelas, tarde o temprano, siempre salen a la luz. Pero más que juzgar a otras personas, lo importante es que nosotros nos demos cuenta también que el Señor, con todos los dones y talentos que nos ha dado a nosotros, cómo estamos actuando también, cómo estamos administrando los dones y los talentos que el Señor nos ha dado. Ya sabemos, pues, de que en nuestro mundo siempre han existido y seguirán, ojalá que no, existiendo personas que hacen fraude, que hacen negocios sucios, que si la corrupción, que si no sé qué, que no sé cuánto. Pero lo importante es que nosotros vayamos a nuestra propia vida también, y algunas veces nosotros podemos criticar a otro fulano. Es que qué barbaridad lo que hacen aquí y allá. Pero si tú tuvieras la oportunidad de robar, ¿serías tan honesto como te crees? Esto es importante, porque a veces es fácil ver la falla en el ojo ajeno o la viga en el ojo ajeno, pero no ver nuestro ojo. Aparte de todo eso, mi difunto papá tenía un dicho que yo en los años que llevo lo he podido ver que es una realidad. El dinero mal habido hasta con el dueño se va. El dinero que es robado nunca va a ser motivo de bendición. El dinero que se ha conseguido con triquiñuela, jamás. Todo eso está condenado ya a la perdición. Y se le podrá poner cosas muy bonitas por aquí y por allá, pero dinero que no ha sudado no es un dinero bendito y no te va a dar bendición, sino más bien todo lo contrario, ¿verdad? No quiero decir la palabra maldición, pero eso es lo que pasa, porque el Señor desea, por eso nos dio la responsabilidad a cada uno de nosotros, que trabajáramos con el sudor de nuestra frente, no con el sudor del de enfrente, ¿verdad? O del vecino, sino con nuestro propio sudor. Entonces, esto siempre tengámoslo claro, está sacado incluso de la misma palabra de Dios, el dinero mal habido hasta con el dueño se va. Yo he visto gente que de repente parecían que eran los dueños del mundo, pero como no estaba fundamentado en la verdad y no era honesto todo aquello, pues todo se termina. Porque las cosas cuando están mal hechas siempre se rompen. Las cosas cuando están mal hechas siempre se rompen. Algunos venimos de la cultura agrícola, se recuerdan cuando los grandes cántaros de agua que teníamos de barro se comenzaban a agrietar, se le ponían un montón de parches, ¿se acuerdan, verdad? Pero el cántaro, por mucho parche, llegaba un día en que ya no. Y así pasa, ¿verdad? Así que el dinero mal habido, hasta con el dueño se va. La segunda lectura que hemos escuchado el día de hoy dice cosas bien bonitas, San Pablo. ¿Qué abismo de sabiduría es el conocimiento de Jesucristo, el conocimiento de Dios? Esto de conocer a Jesucristo, todos los días nosotros deberíamos de seguir conociéndolo, porque un día sin conocer al Señor es un día perdido en nuestra vida. Hay gente que progresa mucho económicamente, que progresa mucho materialmente, pero en materia de fe, están todavía con el trajecito de la primera comunión. Y en todo caso, en muchas ocasiones, hasta llenos de supersticiones, porque el evangelio no ha llegado a lo más profundo de nuestra vida. Yo conozco, algunas veces me ha sucedido, ¿verdad? Gente que han brillado profesionalmente, no le caben los títulos ya en las paredes, pero con unas creencias y unas supersticiones que uno dice, y no lo voy a criticar, ¿verdad? Esta persona creció mucho en todo sentido, pero en materia de fe parece que nunca le dio importancia a las cosas del Señor, a las cosas que son verdaderas, fundamentales, que son las cosas de Dios. Por eso San Pablo hoy nos dice, ¿qué abismo de sabiduría es el conocimiento de Cristo? Cristo, nunca vamos a poder decir la última palabra acerca de Él. Y entre más vas conociendo al Señor, más lo vas amando. Porque una de las notas características del conocimiento de Jesucristo es que entre más lo conoces, más lo vas amando. Entre más vas comprendiendo todos los tesoros y regalos de salvación que Él nos ha dado, más lo vas amando. Porque el conocimiento acerca de Jesucristo es siempre un conocimiento amoroso. Es siempre un conocimiento que nos va a hacer luchar por ser mejores personas, mejores familias, mejor persona en todos lados donde nosotros vayamos. Y la lectura del Evangelio hoy, el Señor ya ha andado bastante tiempo con los apóstoles. No sabemos cuánto tiempo cuando hace esa pregunta, pero en Cesarea de Filipo les pregunta a todo mundo, bueno, a sus apóstoles, ¿quién dice la gente que soy yo? Porque miren, Jesús era, hoy dicen los jóvenes y todo mundo, era viral. Viral. Por todos lados se oía hablar de Jesús. ¿Y qué decían de Jesús? Que era un gran profeta. Aquí los apóstoles le dijeron las cosas lindas a Jesús, porque no sé si tenían miedo, pero de Jesús decían que estaba endemoniado, de Jesús decían que estaba loco, de Jesús decían, bueno, él mismo nos recuerda con Juan el Bautista, que vino Juan el Bautista que no comía ni bebía, y ustedes dijeron, tiene un demonio, viene el Hijo del Hombre que come. ¿Y qué han dicho? Ve, ahí tienen a un glotón Sí, porque decirle bolito a Jesús, no, ¿verdad? Ahí tiene a un glotón y a un borracho. Así. Pero los apóstoles hoy a Jesús le dicen las cosas bonitas. Porque a las personas que amamos no es adulación a lo mejor, pero siempre se les dicen las cosas buenas. Y los apóstoles le dicen a Jesús, mire, para algunos sos Jeremías, para otros sos este, para otros sos otro Juan el Bautista o uno de los grandes profetas que ha resucitado. Y Jesús le dice, ajá, pero para ustedes, ¿quién soy yo? Para ti, personalmente, ¿quién es Jesús para ti? Y ahí, queridos hermanos y hermanas, es donde está la clave del Evangelio del día de hoy. La frase del día de hoy te la dice Jesús. A ti personalmente me la dice a mí y para ti, ¿quién soy yo? Jesús. Y como alguna vez hemos dicho por acá, lo importante de seguir a Jesús no es porque Jesús te bendice, porque Jesús hizo esto, lo otro, porque le estás pidiendo esto y lo otro. El único motivo válido para seguir a Jesús es que le amás. Y cuando le amás, ustedes, los que están casados, amás a esa persona aunque esté enferma, amás a esa persona aunque tenga problemas económicos, aunque tenga problemas de cualquier cosa, ahí estás amando. Igualmente con nuestro Señor Jesucristo, no lo debemos de seguir solamente porque me bendice, porque le estoy pidiendo esto, porque me hizo una promesa, sino por puro amor. A veces hasta nuestro seguimiento del Señor es por interés, cuando debería de ser por puro amor. Y porque le amamos, el Señor nos va a dar muchas bendiciones, pero que no sea el motivo que lo está siguiendo por las bendiciones, sino que el motivo por el cual lo seguís sea por puro amor. Estés sano, estés enfermo, el Señor. Estés caminando como jovencito, por amor lo seguís, perdón, lo seguís a Él. Estás con olor a cofalia, marihuanol, por la artritis y todo lo demás, pero ahí lo seguís por puro amor. Y en cualquier situación que te encontrés, por puro amor. No hay nada más lindo que seguir a Jesús, como dice una poesía antigua por ahí, aunque no hubiera infierno, yo igual te temiera, y aunque no hubiera cielo, yo igual te amara. No me mueve mi Dios para quererte, ni el cielo que me tienes prometido, ni el infierno tan temido, lo único que me mueve para quererte es tu amor. Por ahí vayamos caminando poquito a poquito, y cuando Pedro ya le dice a Jesús que él es el Mesías, el Hijo del Dios vivo, entonces el Señor le dice a Pedro, dichoso tú, Pedro, porque esto no te lo ha revelado la carne, sino mi Padre del cielo. Y yo te digo que tú eres Pedro. Pedro no es solamente piedra, sino que es más bien roca, roca donde se cimienta algo sólido. Tú eres roca y sobre esta roca edificaré mi iglesia. Te daré las llaves del reino de los cielos. Las que hoy le quitó a Sebna, pues hoy el Señor se las está dando de alguna manera a Pedro. Pero las llaves del reino de los cielos, todo lo que ates aquí en la tierra quedará atado en el cielo, y todo lo que desates aquí en la tierra, desatado en el cielo. Y esto le llamamos pues el ministerio petrino en la iglesia. Y hoy sabemos nosotros por nuestra fe y porque así nos lo ha revelado la tradición de la iglesia, que hoy para nosotros Pedro es el Papa León XIV. Y a caminar siempre en sintonía con el Papa. Yo lo digo con profundo respeto. Hoy hay un montón de grupos que a los papas los tratan como que, y hasta hacen ver como que no fueran papas legítimos. Más gente, más sobada van a perdonar, porque nosotros nunca podemos seguir fielmente a Jesucristo si no estamos en comunión con Pedro. En comunión, tú eres Pedro y sobre esta piedra edificaré mi iglesia, te daré las llaves del reino de los cielos. Todo lo que ates en la tierra quedará atado en el cielo y todo lo que desates en la tierra quedará desatado en el cielo y los poderes del infierno no prevalecerán sobre ella. Así que esta es la iglesia del Señor y esta es la gran comunión que nosotros a lo largo de ya 21 siglos hemos mantenido siempre en comunión con Pedro, nada sin el Papa. Y el que crea que porque es santo o la que crea que porque es santa tiene derecho a apartarse de la comunión con el Papa, está equivocadísimo. equivocadísimo, porque siempre, fíjense que las tentaciones más grandes que pone el demonio no son que ninguno de ustedes ande emborracharte ahorita, anda a pecar por aquí, por allá. Ya nosotros en cuanto a eso, y es otra cosa, las tentaciones más grandes que pone el maligno en estos tiempos son con apariencia de bien. Es que esto es más santo, es que esto es más puro, esto es más lindo, esto sí que es mentira. Si te aparta de la comunión con la iglesia, si te aparta de la comunión con el Papa, aparentemente todo es muy bueno porque el demonio nos pone cascaritas, como dicen ahí, de plátano para que caigamos bien redonditos, ¿verdad? La comunión en la iglesia, la comunión con el Papa y la comunión con el párroco, con el obispo, seremos mal emplasticados, feos, espantosos y demás, pero la comunión en medio de todas las debilidades pasa por esta institución que el mismo Señor quiso fundar y que los apóstoles, en los hechos de los apóstoles, valga la redundancia, mantienen íntegra, y San Pablo también. Yo no quiero predicar mi evangelio. 13 años después de haberse encontrado con Jesucristo, fue a confrontarse con Pedro y los apóstoles para ver si lo que él estaba anunciando era verdadero. Y si no, lo que Pedro dijera, eso él iba a dejar de hacer, y Pedro le confirmó en la fe, como el Papa siempre en la iglesia viene a confirmarnos en la fe. Así que a disfrutar esta iglesia a la cual perteneces y todo, pues. Si quieres tener una buena relación con Jesucristo, tu comunión con la Iglesia, con el Papa, es imprescindible. Se ponen en pie, por favor. Hermanos y hermanas, ¿creen en Dios Padre Todopoderoso, Creador del cielo y de la tierra? ¿Creen en Jesucristo, su único Hijo, nuestro Señor, que nació de María Virgen, padeció, murió por nosotros y resucitó y está sentado a la derecha del Padre? ¿Y creen en el Espíritu Santo, en la Santa Iglesia Católica, en la comunión de los santos, en el perdón de los pecados, en la resurrección de los muertos y en la vida eterna?
2: Sí, creo.
1: Levanten su manita y repitan después de mí: esta es nuestra fe.
2: Esta es nuestra fe.
1: Esta es la fe de la
2: Esta
1: iglesia,
2: es la fe de la iglesia.
1: que todos nos gloriamos de
2: Que
1: profesar.
2: todos nos gloriamos de profesar.
1: En Cristo Jesús,
2: En Cristo Jesús,
1: Señor nuestro.
2: Señor nuestro.
1: Amén.
2: Amén.
1: Y en este domingo le presentamos al Señor nuevamente nuestras peticiones. A cada una de ellas responderemos. Te rogamos, Señor, óyenos.
2: Te rogamos, Señor, óyenos. Por la Iglesia, para que viva diariamente su fidelidad a Jesucristo, reconociéndose como Señor y Salvador de los hombres, oremos al Señor.
1: Óyenos.
2: Por el Papa, que ha recibido de Cristo la misión de guardar la unidad de la Iglesia y confirmar en la fe a sus hermanos, para que siempre sea dócil al Espíritu Santo, que viene en su auxilio en el desempeño de su tarea, oremos al Señor.
1: Te rogamos, Señor, óyenos.
2: Por nuestros hermanos de la parroquia que sufren alguna enfermedad, los privados de libertad, los hermanos migrantes, para que Dios, que es quien tiene la última palabra, les brinde consuelo, la salud y protección, si es su voluntad, oremos al Señor. Por nosotros, edificados como piedras vivas sobre el fundamento de la fe de los apóstoles, para que busquemos la unidad bajo la autoridad del sucesor de Pedro, oremos al Señor.
1: Te rogamos, Señor, óyeme.
2: Por nuestros hermanos miembros de nuestra parroquia que están viviendo el retiro de Kerigma, para que puedan tener un encuentro real con Dios y desde la conversión puedan llegar a una vida nueva llena del Espíritu Santo, oremos al Señor.
1: Escucha, Dios de misericordia, la súplica que a esta hora te presentamos. Sabemos que nos escuchas, pues te la ofrecemos por medio de tu Hijo Jesucristo, que vive y reina por los siglos de los siglos.
2: Amén.
1: Vamos a presentar un bebecito, como ya les había dicho, vengan los papás, por favor, del bebé.

¿Cuántos días? Bueno, fíjense estos papás que es diligente porque Alfredito tiene 39 días. Mañana va a cumplir los 40, pero ellos no queriendo perder la oportunidad, ahora en sus 39 días lo presentan a la comunidad para que nosotros lo conozcamos, porque un día aquí va a ser bautizado. Aquí va a ser la primera comunión, confirmación. No sabemos qué más sacramentos. Por eso lo presentamos al templo. Querida comunidad cristiana, tengo el gusto de presentarles a Alfredo Santiago. Aplausos para él.

Alfredo Santiago, que Dios Todopoderoso ilumine su rostro sobre ti, que Él te mire benignamente y te conceda su favor, que el Señor haga resplandecer su rostro sobre ti y te conceda la paz. Y mientras llegue el día de tu bautismo, yo te bendigo en el nombre del Padre, del Hijo y del Espíritu Santo. Amén. Aplausos para Alfredito Santiago.

0: Oren, hermanos y hermanas, para que este sacrificio que es mío y de ustedes sea agradable a Dios Padre Todopoderoso.
1: El Señor reciba de tus manos este sacrificio por alabanza y gloria de su nombre, para nuestro bien y el de toda su santa iglesia.
0: Por el único sacrificio de Cristo, tu unigénito, te has adquirido, Señor, un pueblo de hijos. Concédenos propicio los dones de la unidad y de la paz en tu iglesia. Por Jesucristo nuestro Señor.
1: Amén.
0: El Señor esté con ustedes.
1: Y con su espíritu.
0: Levantemos el corazón.
1: Lo tenemos levantado hacia el Señor.
0: Demos gracias al Señor nuestro Dios.
1: Es justo y necesario.
0: Te damos gracias, Dios nuestro y Padre Todopoderoso, por medio de Jesucristo nuestro Señor. Y te alabamos por la obra admirable de la redención. Pues en una humanidad dividida por las enemistades y las discordias, tú diriges las voluntades para que se dispongan a la reconciliación. Tu espíritu mueve los corazones para que los enemigos vuelvan a la amistad, los adversarios se den la mano y los pueblos busquen la unión. Con tu acción eficaz, consigues que las luchas se apacigüen y crezca el deseo de la paz, que el perdón venza al odio y la indulgencia a la venganza. Por eso debemos darte gracias continuamente y alabarte con los coros celestiales que te aclaman sin cesar.

0: A ti, pues, Padre, que gobiernas el universo, te bendecimos por Jesucristo, tu Hijo, que ha venido en tu nombre. Él es la palabra que nos salva, la mano que tiendes a los pecadores, el camino que nos conduce a la paz. Dios Padre nuestro, nos habíamos apartado de ti y nos has reconciliado por tu Hijo, a quien entregaste a la muerte para que nos convirtiéramos a tu amor y nos amáramos unos a otros. Por eso, celebrando este misterio de reconciliación, te rogamos que santifiques con el rocío de tu Espíritu estos dones, para que sean el cuerpo y la sangre de tu Hijo mientras cumplimos su mandato. Porque él mismo, cuando iba a entregar su vida por nuestra liberación, estando sentado a la mesa, tomó pan en sus manos, dando gracias, te bendijo. Lo partió y lo dio a sus discípulos diciendo: Tomen y coman todo de él, porque esto es mi cuerpo que será entregado por ustedes.
1: Señor mío y Dios mío.
0: Del mismo modo, aquella noche tomó el cáliz. Y proclamando tu misericordia, lo pasó a sus discípulos diciendo: Tomen y beban todo de él, porque este es el cáliz de mi sangre, sangre de la alianza nueva y eterna, que será derramada por ustedes y por muchos para el perdón de los pecados. Hagan esto en conmemoración mía.
1: Señor mío y Dios mío.

0: Este es el sacramento de nuestra fe.
1: Anunciamos tu muerte y proclamamos tu resurrección. Ven, Señor Jesús.
0: Señor Dios nuestro, tu Hijo nos dejó esta prenda de su amor. Al celebrar, pues, el memorial de su muerte y resurrección, te ofrecemos lo mismo que tú nos entregaste, el sacrificio de la reconciliación perfecta. Acéptanos también a nosotros, Padre Santo, juntamente con la ofrenda de tu Hijo, y en la participación de este banquete, concédenos tu Espíritu, para que desaparezca todo obstáculo en el camino de la concordia y la Iglesia resplandezca en medio de la humanidad como signo de unidad e instrumento de tu paz. Que este Espíritu, vínculo de amor, nos guarde en comunión con el Papa León XIV, conmigo, indigno siervo tuyo, Monseñor Luis Morao, con los demás obispos y todo tu pueblo santo. Recibe en tu reino a nuestros hermanos que se durmieron en el Señor, especialmente de Fernanda Michel, Felicita, Héctor Elibardo, Ana María Celada, las almas del Purgatorio, Evangelina, Rogelio, Abelardo, y a todos los difuntos cuya fe solo tú conociste, así como nos has reunido aquí en torno a la mesa de tu Hijo, unidos con María la Virgen, Madre de Dios, y con todos los santos, reúne también a todos los hombres y mujeres de cualquier clase y condición, de toda raza y lengua, en el banquete de la unidad eterna, en un mundo nuevo donde brille la plenitud de tu paz, por Cristo, Señor nuestro. Por Cristo, con Él y en Él, a ti, Dios Padre omnipotente, en la unidad del Espíritu Santo, todo honor y toda gloria por los siglos de los siglos.
1: Amén.
0: Y cantamos juntos la plegaria que el Maestro nos enseñó.

0: Líbranos de todos los males, Señor, y concédenos la paz en nuestros días, para que, ayudados por tu misericordia, vivamos siempre libres de pecado, protegidos de toda perturbación, mientras esperamos la gloriosa venida de nuestro Salvador Jesucristo.
1: Tuyo es el reino, tuyo el poder y la gloria por siempre, Señor.
0: Señor Jesucristo, que dijiste a tus apóstoles, y hoy nos dices a nosotros, la paz le dejo, mi paz le doy. Señor, no tengas en cuenta nuestros pecados, ten en cuenta la fe de tu iglesia, y conforme a tu palabra concédenos la paz y la unidad. Tú que vives y reinas por los siglos de los siglos,
1: amén.
0: Que la paz del Señor esté siempre con ustedes.
1: Y con su espíritu.
0: En la alegría de Jesús resucitado, nos damos un saludo de paz.
1: Paz.

0: Este Jesucristo, el Cordero de Dios, el que quita el pecado del mundo, dichoso nosotros invitados hoy al banquete del Señor.
1: Señor, no soy digno que entres en mi casa, pero una palabra tuya bastará para sanarme.

0: Oremos. Te pedimos, Señor, que lleves en nosotros a su plenitud la obra salvadora de tu misericordia. Condúcenos a perfección tan alta y manténnos en ella de tal forma que en todo sepamos agradarte. Por Jesucristo nuestro Señor.
1: Amén.
0: Siéntense para los avisos, por favor. Salvadora de tu misericordia, condúcenos a perfección tan alta y manténnos en ella de tal forma que en todo sepamos agradarte.

0: Acá el niño también fue cumpleañero ayer. Tú también, vente entonces, Noelia. Eso, vengan los cumpleañeros. Allá viene otro niño que también estuvo de cumpleaños. Ya ven, siempre salen como los mazos de frijol. ¿Cuántos años cumplió usted? 9 años. ¿Y tú, Noelia?
1: Nueve.
0: 9 también. ¿Eh? Bueno, acérquese acá, de frente, acá, acá. Póngase. Que Dios Todopoderoso ilumine su rostro sobre ustedes, que Él les mire benignamente y les conceda su favor. Que el Señor haga resplandecer su rostro sobre ustedes y les conceda la paz. Les asista con su bendición el Dios Todopoderoso en su descendencia. Que el Señor bendiga a sus familias, multiplique sus bendiciones en sus hijos, a cada uno de ustedes. Que el Señor te bendiga en tu juventud y puedas seguir amando al Señor como lo has hecho hasta ahora. Y estos niños, que el Señor les dé una feliz infancia, una feliz juventud y que puedan también realizar todas sus bendiciones a lo largo de su vida. Que el Señor aparte de todos ustedes los males de alma y de cuerpo. Que la Santísima Virgen les cubra con su manto para que se vean libres de todos los males y que San José, el custodio fiel, custodie sus vidas y sus familias. Y les bendiga el Dios Todopoderoso, que es Padre, Hijo y Espíritu Santo. Amén.
2: Amén.
0: Aplauso a los cumpleañeros.

0: Bendito sea el nombre del Señor. Nuestro auxilio es el nombre del Señor. Y la bendición.
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0: Hijo y Espíritu Santo, descienda sobre ustedes.
2: Amén.
0: A la Virgen Santísima le decimos, Dios te salve María, llena eres de gracia, el Señor es contigo. Bendita eres entre todas las mujeres. Y bendito es el fruto de tu vientre, Jesús. Santa María, Madre de Dios, ruega por nosotros pecadores, ahora y en la hora de nuestra muerte. Amén. Que tengan un feliz domingo. A estar unidos a la familia, pueden ir en paz.
2: Demos gracias a Dios.

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Bueno, señoras y señores, llegamos a un domingo más, 9 de la mañana con 5 minutos, domingo 23 de agosto. Sean bienvenidos a este turno de Mari Monterrosa. Claro que sí, en la mejor estación radial del norte, la radio que llega directamente al corazón, señoras y señores. Así que, damas y caballeros, sean bienvenidos porque ya llegó. Así que yo estoy lista para recibir solicitudes musicales al 7574-5663. Recuerde que estamos ahí siempre sonando a través del www.radiochalatenango.com.cv. Así que vamos a arrancar ya esas 4 horitas de mucha música, mucho entretenimiento para pasarla rico. En el domingo, vámonos, vamos a arrancar precisamente con esta canción titulada Porque el amor manda. Ay, ay, ay, qué bonito. América Sierra suena en Radio Chalatenango. El 1290, repórtense, cariñitos, ya. Repórtense si usted se encuentra en nuestro querido departamento de Chalatenango, en nuestro pulgarcito. Ay, ay, ay, o fuera de nuestras fronteras. Ya nuestros números en cabina están listos para recibir peticiones musicales. Vámonos entonces ahora sí a agarrar con sabor este domingo. Vámonos precisamente con este tema musical buenísimo para bailar, señores.

0: Son las 9 con 32 minutos.
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0: De Radio Chalatenango estamos en vivo y en directo desde el departamento de Chalatenango. Y hoy sí, señores. Ahora sí se nota ese feeling, esas energías con las que ustedes arrancan. Y precisamente tenía esta canción que me la habían solicitado desde el extranjero. Es de Luis Miguel del Amargue, de parte de la familia Flores, hasta Atlanta, Georgia, señoras y señores. Así es que muchísimas gracias por conectarse conmigo en este domingo. Ustedes saben que los domingos siempre son de Mari Monterrosa. Así es que buenos días, bienvenidos a todos los que están ahí a través del www.radiochalatenango.com.sv. Ok, por acá tengo también otra petición de Enrique Iglesias, aprovechando que vamos ahí con el género de bachata. Ok, vengo entonces agregando a la lista para que suene. Permítanme, 9 de la mañana con 34 minutos. Vamos a ver a quién tengo por acá. Permítanme, tengo más saluditos. Y saludos hasta las Mercedes para Juan Pablo. Vamos a ver qué dice Juan Pablo, bichos. Cepote, buenos días.
1: Hola, buenos días, Niña Mari. ¿Qué tal, Niña Mari? ¿Cómo está toda la zona? Saluditos ahí para los de grupo. Quisiera que me pusieran dos músicas ahí de los besos que te di.
0: Ay, ay, ay.
1: Y con la mujer que soñé, por favor, ahí.
0: Ay. Y sigue soñando. Qué barbaridad. Yo creo que ese amor se lo flechó bien, Juan Pablo. Pero bueno, señoras y señores, ya me vengo complaciendo también. Dicen por acá, saludos especiales desde Suchitoto, señorita Monterrosa. Siempre es un gusto escucharla en los domingos. Ay, gracias pajaritos, a todos ustedes que prefieren ahí conectarse con Radio Chalatenango. Es un gusto, ustedes no saben, pero yo cuento los días para reencontrarme, para escuchar esos mensajes que constantemente me están llegando a los números en cabina. Permítanme por acá, me están solicitando desde el extranjero también música de Los Temerarios. Más música, ok. Vaya, señores, entonces me voy a ir complaciendo con esa canción de Rodillas. Te pido, te ruego, te digo que te conectes a Radio Chalatenango. Sí, en 9 de la mañana con 36 minutos. Vamos, súbale, que en unos minutos venimos con transmisión en Facebook. Ahí, esa plataforma. Si usted no nos ha seguido, váyase a Facebook y escriba Radio Chalatenango. Ahí estamos siempre, llevándole el mejor ambiente. Ay, ay, ay, 9 con 36.

0: Y somos Radio Chalatenango, claro que sí, la radio que les acompaña 24/7, señoras y señores. Y es momento ya de cambiar de género musical. ¡Ay! Faltando 3 minutos a las 10 de la mañana, y con gusto venimos con los besos que te di. ¡Ay! Cristian Nodal, como siempre nosotros, complaciendo hasta las mercedes a nuestro querido amigo y fiel oyente Juan Pablo. Así es que, señores, así también me están solicitando música, ya música súper romanticona. Así que con gusto, pero mientras tanto disfrutemos de ese bonito género musical de Ángel Aguilar. También me están solicitando, ok, poquito a poquito, suave, suavecito, así vamos a ir en el domingo. Quiero ver por acá, dice, saludame, saludos hasta Santa Ana, Amarillita, Monterrosa. me encanta que estemos ahí conectados, eso, pero nuevamente les proporciono el número en WhatsApp, ponga atención.
1: Nuestro WhatsApp, 7574-5663.
0: Ok, así que ahí tenemos la información que usted necesita saber. Pero, por si no sabe cómo escucharnos a través del www, por acá le dejo el dato.
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0: Ok, ahí les dejo dos datos súper importantes en los cuales usted también puede sintonizarnos o también escribirnos o llamarnos como usted lo prefiera. 9 de la mañana con 58 minutos. Vamos entonces con esta canción, que suene y que suba el volumen.

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6: Son las 10.

0: minutos.
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Bueno, señores, 10 de la mañana con 7 minutos. Con gusto les comparto la hora desde Radio Chalatenango en vivo y en directo, complaciendo esos éxitos musicales que no pueden faltar en el domingo. ¡Ay! ¡Cómo me encanta! Pero para seguir avanzando, déjenme decirles que esta información es súper importante para los emprendedores y empresas chalatecas a nivel nacional e internacional también, señores. ¡Claro que sí! 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Vamos a ir a escuchar esta canción, Me Volví a Acordar de Ti. Así que en unos minutos vamos con una pequeña transmisión en Facebook para que usted también se conecte, para que usted también haga sus reportes como comunitarios, quiera pues dedicar alguna cancioncita o quiera enamorar a alguien. Con gusto, yo estoy a las órdenes. Mientras tanto, en el domingo 23 de agosto, ya casi se nos va el mes. qué emoción, ¿verdad? Pero quiero ver. Bueno, tengo más solicitudes musicales. Ya en unos minutos me vengo dando lectura para que ustedes también se animen. Por si usted no los ha agregado al WhatsApp, por si no nos siguen en nuestras redes sociales, también puede hacerlo como Radio Chalatenango. De hecho, acabamos de subir un fragmento ahí, bien bonito, señores, para hacerle la invitación. Así que vaya a seguirnos como Radio Chalatenango. Ahí estamos en todas las plataformas digitales. Mientras tanto, me volví a acordar de ti, chiquito.

Sí, señoras y señores, que levante la mano quien esté conectado con Radio Chalatenango a las 10 de la mañana con 16 minutos. ¡Ay! Ahí estamos escuchando a Los Ángeles de Charlie. Por supuesto, a cada uno de ustedes que están conectados a través de la transmisión en Facebook, a través de la página de Radio Chalatenango y Mari Montarrosa. Sean bienvenidos. Ahora sí, señores, ahora sí. Recuerden que este espacio, pues, es para darles la bienvenida, para interactuar un poquito, para conocer cómo va su domingo. Así que me estaban solicitando. ¡Ay, me encanta! Me encanta que estemos bien activos. Saludos para Walter Robles. Por ahí lo tenemos a través de la transmisión. ¡Qué emocionante, qué emocionante, señores! Así que vamos avanzando 10 con 17 minutos. También permítanme, por acá tengo más comentarios que yo también quiero empezar a las personas a saludar. Y dicen precisamente hasta Cantón Colima. ¡Ay, la gente de Cantón Colima, señores! Así es que súbale volumen. ¡Ay, saludos para ti, my love! ¡Ay, me encanta! ¡Saludos a José Caballero! ¡Saludos especiales! ¡Me encanta! Permítanme por acá. ¡Uy! Qué barbaridad, me emocioné. Pero bueno, señores, también me complace saludar a esta hora de la mañana a Alberto Jaime. Dice: saludos cordiales, mi bella dama. Ay, gracias, gracias, caballero. Siempre es un gusto estar acá con ustedes en un domingo más. ¿Qué dice Silvita Rauta? Buenos días, señorita Monterrosa, por acá, saludándole, bendiciones. Ay, ay, ay, Silvita, es un gusto. Muchísimas gracias a cada uno de ustedes que están con Radio Chalatenango 24/7. Sí, sí, sí, eso nos encanta. Eso ustedes saben que es bienvenido. Así es que estamos acá, ya listos para complacerle con lo que ustedes soliciten. Recuerden, solicitudes musicales, servicios comunitarios, todo, todo. Por acá estamos. ¿Qué dice? Saludos para ti, mi lindo Chalatenango, mi amor marido. ¡Ay, ay, ay, ay, ay, ay! ¡Qué barbaridad! Bueno, recibo todo el cariño, todas esas buenas vibras por parte de la audiencia de Radio Chalatenango y a los que están conectados ahí. Dicen, por favor, quiero que me pongas algo de los Yonix, Marilleta. Ando un poco ahí, queriendo escuchar estos éxitos musicales. ¡Ay! Bueno, señores, aquí peticiones que ustedes hacen llegar, claro, con gusto, venimos complaciéndole. Por acá, permítanme a través del 7574-5663. También hasta Metapán, quieren escuchar música ahí de Aniceto Molina. Ok, vengo entonces agregando también a la lista para que se venga sonando una playlist bonita, señores. Así que, quiero ver, me voy con esa canción, Te Quiero a Ti. 10 de la mañana con 19 minutos. Recuerda el www.radiochalatenango.com.sv. Ahí está habilitado para que usted nos escuche, ya sea aquí en el departamento a nivel nacional e internacional. Nuestra herramienta clave, nuestro sitio web, www.radiochalatenango.com.sv. Vámonos directamente desde el departamento.

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Bueno, señores, en Radio Chalatenango ya vamos avanzando y con esos éxitos que ustedes en cada instante nos están solicitando. Por acá, gracias a los números que están en WhatsApp reportándose. Saludos para el número con terminación 3359. Sí, sí, sí, dice, buenos días, estamos en sintonía de Radio Chalatenango. Gracias por apoyar el talento de Katie Rubio con su tema Guanaquita Soy. Ay, es un gusto y gracias, gracias por estar en sintonía. Ya en unos minutos venimos ahí sonando. Si la tenemos, venimos apoyando también ese talento de Katie Rubio en Radio Chalatenango. Quiero ver, permítame. Faltaba el ajúa sabor. Saludos para Fernando Salvador. Ahí lo tenemos al cipote. Gracias. Gracias por preferir Radio Chalatenango, señoras y señores. Nuevamente, también saludos especiales para Carlitos Rivera. Dice, qué elegancia con ese beso. Ya saben que el agüita hace su magia. Saludos, saludos. Qué barbaridad. Permítanme. Bueno, señores, aprovechando que ya llegamos a las 10 de la mañana con 27 minutos. Permítanme hacerles la invitación. Y es que yo sé que los domingos, bueno, el fin de semana prácticamente, muchos aprovechamos a visitar, ¿verdad?, diferentes pueblitos mágicos. Y es que ese día Suchitoto está celebrando el Festival del Maíz. Así es que si usted quiere irse a dar una vueltecita, como decimos al salvadoreño, si quiere disfrutar de los derivados del maíz, puede irse también. O si no, también puede irse al Cantón El Coyolito. También la parroquia María Auxiliadora está llevando a cabo este importante evento. También recordándoles que pueden apoyar, ¿verdad?, con esta actividad. Y también ser parte de todo lo que tienen preparado para cada uno de los asistentes. Mientras tanto, que suenen los Yonix con tu títere. Vamos a ver. Ay. Quiero ver. Saludos hasta Colima. Qué hermoso. Dice Blanca Tejada. Saludos para Oscarito hasta Nueva York. Ok, Oscarito, por si nos está escuchando. Este saludito es de parte de Blanca Tejada. Ok, vamos a continuar escuchando este éxito musical, títere. Ay, ¿dónde están los que fueron un títere? Dicen por acá. Me encanta, vámonos.

0: Bueno, señores, me encanta que somos más conectados que nunca con Radio Chalatenango y a través de la transmisión de Facebook. Dicen por acá, saluditos especiales. ¡Ay! ¿Qué pasó? Bueno, señores, saludos especiales. Quiero ver para Carlito Rivera, ya lo habíamos mencionado. Tengo por ahí hasta Cantón Colima, me están solicitando mi ironía. Ok, vengo agregando también saludos para Raquel Mengíbar, ahí está conectada con nosotros y también reportándose desde el extranjero, Norita Maldonado. Qué bonito que más personas sigan prefiriendo conectarse, contagiándose con esos éxitos musicales de... que suenan acá en Radio Chalatenango. Dice por acá desde Atlanta, Georgia. Nos saluda Misael Erazo. Saludos, caballero. ¿Con qué le vamos a complacer? Ajá. Díganos ustedes, solicitudes musicales al 7574-5663. Con gusto estamos ahí. Permítanme por acá, dicen Naún Aguilar. Hola, buenas, buenas. Un gusto saludarle desde Miami, Florida. Un saludo especial para toda la raza, especialmente de Agua Caliente, Chalatenango. ¡Ay!
1: Que te equivocaste.
0: Miami, Florida, saludos, Naún Aguilar. Quiero ver, permítanme. Dice, hola chica Monterroso, buenos días. Un saludo muy especial para la familia Hernández Ardón, residente del caserío Los Amates, dicen por acá. Vamos a ver. Así es que saluditos para la familia Hernández Ardón, desde Oregon. Ese saludo es desde Oregon, eso. Desde el extranjero, muchas personas conectadas con la Chalateca. Vamos a ver, buenos días, saludos, Marieta. Ay, saludos, es un gusto por acá estar saludándoles, señores. Así que quiero ver, permítanme por acá. Bueno, me voy con la siguiente canción que me la habían solicitado, permítanme, es de Mariano Barba, sí, la tengo por acá, ya la busco y si la tengo, permítanme. Pero mientras tanto, recordarles que el sitio web sigue habilitado, el www.radiochalatenango.com.sv. Ahora sí, nos vamos con Es Virgen Tu Corazón y esta canción es gracias al patrocinio de uno de nuestros anunciantes de funerales, La Nueva Protección. 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Es gracias, en tu corazón. Ay, ay, ay, súbale.

Bueno, señores, y ha sido bonito, lo vamos pasando en Radio Chalatenango. La mañana está súper espectacular, claro que sí. Así es que si usted está un poquito ahí, pues como decimos, con los ánimos bajos, recuerde sintonizar siempre el www.radiochalatenango.com.sv o conectarse a través de la frecuencia del 1290 AM. Aquí estamos sonando todos esos éxitos musicales que a usted también le encantan. Y en esta ocasión ha llegado el turno de los Bukis con su tema musical Mi Ironía, solicitada hasta Cantón Colima. Saludos especiales para Henry Giovanni. Ok, saludos. Por acá, hasta la ciudad de Huazapa, en San Salvador Norte, reportando la sintonía, dicen por acá. ¿Será posible que me pueda colocar, dice, una canción de Alacranes Musicales? Ok, sí, vengo ya dentro de unos minutos complaciendo. Mientras tanto, también música. No sé si es caballero, pero acá, espero, y ahí las...

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Bueno, solo fueron unos minutos, señoras y señores, pero estamos de nuevo en Radio Chalatenango con ustedes, Mari Monterrosa. Saludos especiales para Corner Car, por ahí lo tenemos también, Elmer Jordán, me complaces con una canción, ¿cómo te recuerdo? ¡Ay, ay, ay! Ok, ok, vengo complaciendo, ya vamos a agregar a la lista que va a sonar, Elmercito, saludos. Para ustedes que aún no se levantan, señores, por favor, ya es hora, ya es hora, ya son las 10 de la mañana con 51 minutos, en el territorio salvadoreño. Quiero ver por acá. Dice, salúdame a toda nuestra bella audiencia de Ciudad Arce, Mari Monterrosa, dice, ay, ok, en sintonía de la Chalateca. Eso, me gusta. ¿Será posible que me pueda complacer con una canción de Jesse Joe? Ok, llegaste tú. Ok, ya vamos a ir agregando también para que suene acá en Radio Chalatenango, Tierra Bendecida. Vamos a ver. Bueno, a cada oyente que nos escucha desde casa, desde el trabajo, desde el campo. Ay, señores, gracias, gracias, infinitamente gracias por siempre elegir conectarse con la Chalateca, la poderosa, la reina de la zona norte. Sí, sí, sí. Así que vamos avanzando entonces con esa canción, Convénceme, de Shaila Durcal. Que suene bonito en la Chalateca, pues.

Ay, señores, ¿quién le habrá hecho daño a Sheila Durkal? ¡Qué barbaridad, señores! Pero continuamos acá en Radio Chalatenango y ahora es el turno de Ángela Aguilar con su tema, Ahí Donde Me Ven.

Bueno, señores, en la Chalateca agradecemos a todos los que desde que arrancamos operaciones están conectados con nosotros. 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De Chalatenango, gracias a Almacenes y Brian, nos vamos con esa canción de tatuajes de tus besos llevo en todo mi cuerpo. Ay, ay, que suene Joan Sebastián. Entonces a las 11 de la mañana con 2 minutos.

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0: Bueno, señores, en Radio Chalatenango estamos con todo, estamos siempre contentos de poder complacerles con cada uno de los éxitos musicales. Recuerde que estamos activos en WhatsApp del 7574-5663 para que usted nos envíe sus saluditos, para que usted también una dedicatoria que quiera, ¿verdad?, hacer o también dedicar una canción que hace latir su corazoncito. También puede escribirme con gusto, yo voy a estar ahí leyendo los mensajitos. Y recuerde, saludos especiales para todas las personas de Arcatao, porque dicen que ese distrito está de fiestas patronales, señoras y señores. Esto es en Chalatenango, sus fiestas patronales en honor a San Bartolomé Apóstol. Así que en este día domingo la invitación está más que hecha para que vayan a visitar, claro que sí, ese encantador pueblito mágico, porque se van a estar desarrollando actividades, entre ellas la fiesta de la familia arrancando de las 2 de la tarde, así como también la misa de la víspera a las 7 p.m. Y claro que no puede faltar la gastronomía. Yo por eso fuera, señores, por la gastronomía. Es que eso es lo máximo, la verdad. Así que ahí está la invitación. Por si no tiene planes o algún lugarcito en específico de visitar, que mejor que se vaya Arcatao, señoras y señores. Saludos especiales a todos los que están en el extranjero reportándose a través del WhatsApp. Por aquí también hasta Aguilares. Saludos para Yair Rivas. Ahí está el cipote también. Ahí está con todos los poderes. Saludos especiales. Bueno, precisamente esta canción de Olga Tañón, Conjunto Primavera, Desilusióname, me la habían solicitado específicamente desde San Salvador. Así que a las 11 de la mañana con 14 minutos vamos a ir sonándola. Saludos para todos los chalatecos, señores, para los más fieles, para los más fieles. Permítame por acá, tengo un saludito especial que yo quiero compartir también. Es de niña Ani Franco, una fiel oyente. Buenos días, buenos días, buenos días.
1: Me hace un saludo hasta el cielo para mi padre Aurelio Orellana, que está cumpliendo 11 meses de haberse ido. Y nosotros éramos originarios de Arcatao, conozco bien la zona, conozco cómo era más antes, y gracias a Dios estamos aquí todavía con vida, contando el cuento, ¿verdad? Allí me complace con una canción hasta el cielo para mi padrecito. Oiga, pase buen día y muchas bendiciones.
0: Ok, muchísimas gracias por estar en sintonía de la Chalateca, niña Ani Franco, con gusto. Vengo haciendo el respectivo, ¿verdad? Saludito ahí de parte de niña Ani Franco y también complaciendo con esa cancioncita. Ok, saludos para Daniel Pineda, saludos para los chalatecos, para los más fieles. ¿Dónde están, señores? Vámonos entonces, 11 de la mañana con 15 minutos, sonando desde el departamento de Chalatenango. Desilusióname, ay, ay, ay.

0: Bueno, señores, dice Juan Pablo Salas Mercedes que quiere escuchar la canción de cumbia traicionera. Ok. Vengo agregando también para que suene. Mientras tanto, por aquí también la audiencia nos está compartiendo fotografías de salpores de arroz. ¡Ay! Una delicia. Así es que miren nada más las bendiciones, las ventajas que es vivir en el campo. Así es que saluditos para Juan Pablo. Quiero ver, permítanme por acá, tengo otro saludito especial.
1: Buenos días, buenas tardes, ya es tarde. Saludando a todos los fieles radioescuchas, ¿no? A los hombres más fieles, aquí estoy yo.
0: Ay.
1: Los ejemplares que estamos quedando. Yo soy uno de esos corazonzote.
0: Voy a fingir que le creo.
1: Saludos, María, bendiciones, mija, chulada amarillita que tenemos ahí en Colima. Saludos, bendiciones, cielito lindo. ¿Qué anda, mamadita? ¿Qué me cuentas? ¿Qué es lo que ha sido?
0: Ok, gracias. gracias a Rigoberto por estar ahí conectado con nosotros por cada uno de sus reportes. Gracias. Saludos especiales para Glenda Clavel. Saluditos, Linda. Saluditos a usted, bella señorita. Y quiero ver por acá, dice, notificando a Javiercito Guardado que va, dice, a entrar de turno a la estación de servicio de Aguilares, dice, a las 12:30, dice, eso, pero siempre escuchando Radio Chalatenango, por favor, ok. Tony Montemayor, saludos a la amarillita del 1290. Gracias, Tony, gracias, caballero. Qué barbaridad, gracias por unirse, ¿verdad?, a esa transmisión de TikTok, me encanta. Bueno, señores, ahora sí nos vamos a ir con este éxito musical, ¿verdad? Que yo sé que nos hace recordar, señores. Es nada más y nada menos que de Freddy Celada con No Lo Niegues, Corazón. Buenísima, suena en el 1290.

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0: 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Ay, ay, ay, señores. Los Bukis sonando en Radio Chalatenango. ¿Y saben qué? La audiencia está más que activa. ¿Qué dice?
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0: Ay.
1: Bueno, que no te he tenido, pero...
0: ¡Bárbaro, bárbaro! Gracias, gracias, Rigoberto. Esa es la actitud, señoras. Señores, el domingo 23 de agosto vamos avanzando en Radio Chalatenango. Saludos especiales para el de King, dice. Dice esa canción mezclada con dos chelitas Monterrosa, dice. Uy, me encanta, me encanta. Quiero ver. Saludos para también la Guanaquita por ahí saludando a un amor platónico que tiene en Cantón Colima, dice la Cipota. Así es que saludos especiales también hasta Cantón Las Garcitas para Dariana. Por ahí la tenemos a la Cipota también conectada con nosotros en Radio Chalatenango. Entonces, señores, vamos a ir con esta canción de... Permítanme, la tengo en cola para que... Ustedes también, sepan que acá venimos siempre complaciendo en Radio Chalatenango. Cada éxito que ustedes solicitan, aquí se los colocamos. 11 de la mañana con 32 minutos. ¡Vamos, vamos!

Dios mío, dame fuerzas, por favor. Es parte de lo que dicen. Se me fue mi amor. Canción de los Tucanes de Tijuana. Y dice por acá de King. Los va a hacer llorar, Marillita. Bueno, señoras y señores, esto se ha puesto súper bueno. Gracias por acompañarme en el domingo. Quiero ver. Dice, ponga la música de King. ¿De quién llora por ella? Soy yo, dice. Ok, ya vengo, David Ayala. ¡Qué barbaridad! Saludos hasta la distancia para todos los que están ahí conectados en TikTok, señoras y señores, hasta Dubai. Por ahí tengo la presencia también de mi sargento SV. Saludos para toda la gente de Suchitoto. Saludos también para Ever Reyes. Somos más en la Chalateca, señores. Mientras tanto, ¿qué dice el Grupo Libra? Porque vayan a mentir a la calle, dicen por ahí. Entonces, a las 11:39 me voy complaciendo.

0: Y estamos con todas las vibras positivas en este domingo. ¡Ay, qué bonito! Saludos para Alexander Serrano. Por ahí dice el cipote conectado con la chalateca. Eso es bastante bueno, bueno, bueno. Por acá también saludos especiales para las lobas de Colima, dicen por ahí. Ok, señoras y señores, vamos avanzando acá en Radio Chalatenango. Antes de irme a un corte comercial, me voy a ir complaciendo con esta canción bien solicitada a través del turno de los Tigres del Norte, Prisión de Amor. Así que nuevamente proporcionarles los números en cabina, 7574-5663. Recuerde que ahí estamos recibiendo peticiones musicales. Si usted también quiere hacerlo en vivo y en directo, 2365-2030 también. 11 de la mañana con 43, 11 con 43, somos Radio Chalatenango, la estación que le acompaña 24/7.
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2: Son las 11 con 47 minutos.
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7: Bueno, señores, vamos en Radio Chalatenango a seguir complaciendo 11 con 50 minutos para las personas que están ahí haciendo los quehaceres del hogar aún. Bueno, la mejor opción es que se conecte al www.radiochalatenango.com.sv. Recuerde que ahí estamos siempre con los mejores éxitos musicales sonando y más en el domingo. ¡Ay, en el domingo! Bueno, señores, esta canción, aunque ya no esté, me la habían solicitado también. También tengo en cola para que suene Anda al Cielo, especialmente para don Aurelio Orellana. Ahí me la estaban solicitando, es de las personas pues que ya partieron de este mundo, pero que sin duda alguna dejan un recuerdo bonito en las personas que los conocieron. 11 de la mañana con 50 minutos, aunque ya no estés. Vámonos, vámonos, vámonos, vámonos.

Bueno, señores, nuestro mayor premio es contar con su fiel sintonía. Y en los domingos, Mari Monterroso está más que agradecida con ustedes. Gracias por estar siempre conectado al 1290 de La Chalateca. Bueno, señores, por ahí desde Colima me están solicitando mi segunda vida. También me están solicitando música de banda. Ok, con gusto venimos agregando. Mientras tanto, también vamos a recordar con un bloquecito, ¿verdad? Esas canciones que aunque pasen los años, estas siempre seguirán siendo éxitos musicales de las que pegan, señores. Como decimos, 11 de la mañana con 57 minutos. ¡Feliz provecho a las personas que están ahí ya disfrutando de sus sagrados alimentos y que también prefieren hacer una excelente combinación! Los debidos almuerzos más Radio Chalatenango. Eso es buenísimo, eso es bonito, bonito, bonito. Así que me voy con esta canción que dice El Último Adiós de Paulina Rubio. Ay, ay, ay, vámonos, súbale volumen.

Bueno, señores, y en Radio Chalatenango, claro que sí, agradecemos su apoyo. Gracias por sus peticiones musicales a través de nuestros números en cabina. Gracias por hacer de este turno dominguero el mejor. Bueno, señores, estamos recordando esos éxitos musicales, ¿verdad? Esos que, aunque pasen los años, no pasan de moda, como decimos. Estas joyitas radiales permanecen vivas en los corazones de cientos de personas. ¿Y por qué no? En Radio Chalatenango estamos recordando. Es por eso que dentro de las canciones ahí tenemos este éxito Agua Pasada, Camilo Sesto, a las 12:06. Así que vayamos a disfrutar. Y si tiene alguna canción también en especial que quiera que suene, por supuesto, se la estamos sonando a través del 7574-5663, 12 del mediodía con 7.

Cuéntale que no es a mí a quien amas. Ay, ay, ay, 12 del mediodía con 10 minutos. Siguen llegando más peticiones musicales y dice. ¿Y cómo es él? ¿Y cómo es él? Bueno, esa canción de José Luis Perales, que también con esa culminamos ese bloquecito romanticón. Por acá dice, y falta si te pudiera mentir de calibre 50, baby. Ok, ya vengo también complaciendo. Mientras tanto, a las 12 con 11 minutos, que suene. ¿Y cómo es él?

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1: Con 15 minutos.
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1: Seguimos en Radio Chalatenango, sonando, sonando cada éxito musical, por supuesto, a cada uno de ustedes que siempre están ahí solicitando sus canciones favoritas. Recuerde que es domingo 23 de agosto, así que no se quede con las ganas de escuchar una canción, porque acá en la Chalateca estamos siempre a las órdenes para complacerles. Y ahora dicen que quieren escuchar a Grupo Brindis. Ay, ay, ay, con este éxito musical, Volcán en Erupción. Buenísimo, así es que a las 12 del mediodía con 17 minutos nos vamos a ir complaciendo con este tremendísimo éxito musical. ¡Súbale! ¡Súbale!

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1: Bueno, señores, ya casi vamos a despedir este turnito de domingo 23 de agosto. Ay, pero no sin antes agradecer a cada uno de ustedes por siempre elegir el 1290 de Radio Chalatenango, por permitirnos acompañarles en cada momento de su día. Y bueno, entre tantas peticiones, tengo esta que es Contra Viento y Marea de Intocable. Así es que nuestros números en cabina se los recuerdo nuevamente, para que usted pueda hacer sus peticiones musicales al 7574-5663. Ahí podemos estar conectaditos. Aprovechemos estos últimos minutitos que nos quedan ya del turno del domingo con Mari Monterrosa. Vámonos directamente entonces. Saludos hasta el extranjero.

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Ay, 12 del mediodía con 57 minutos, señoras y señores. Es momento ya de poner punto y final a este turno, turno tan espectacular, turno bonito, la verdad. Gracias por cada uno de sus mensajitos. Gracias, gracias por hacer posible que en este domingo la hayamos pasado súper increíble. Recuerde que se va a quedar con programación sumamente buenísima acá a través del 1290 de Radio Chalatenango. Así es que eso de mi parte. Si Dios así nos lo permite, nos escuchamos el próximo domingo. Así es que pasen bonita tarde de domingo. Bye.

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1: Es la 1:01.

0: Es la 1:34.
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2: Son las 2 con 3 minutos.
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2: Son las 2 con 3 minutos.
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4: Son las 2:38.
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2: Son las 3:47.
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0: Son las 4 con 23 minutos.
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0: Son las 4 con 25 minutos.

0: Son las 5 con 2 minutos.
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0: Son las 5 y 37 minutos.
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